0: Parry, ¿no? Hit Parry, ¿no? Sí, Hit Parry me parece que es.
1: ¡Es Hit Parry! ¡En Jordi Casas!
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